0: la música.
1: Tenemos el deber de respetar ese sentimiento, de ese